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3: En la historia de las Copas del Mundo se han anotado más de 50 hat-tricks, es decir, que un mismo jugador anote 3 goles en el mismo partido. Sin embargo, jamás ha ocurrido que un futbolista haya logrado anotar un hat-trick perfecto. Esto es, que haya anotado uno con la pierna derecha, uno con la izquierda y otro de cabeza. En la Copa del Mundo de Inglaterra 1966 se presentó el llamado gol fantasma de Geoff Hurst. En la final entre Inglaterra y Alemania, Hurst sacó un disparo que pegó en el travesaño, picó sobre la línea y salió. El árbitro lo dio por gol, pero décadas después, estudios científicos han demostrado que el balón nunca cruzó en su totalidad la línea de meta. Dicha anotación resultó decisiva debido a que puso a Inglaterra 3-2 arriba en el tiempo extra frente a Alemania Occidental y encaminó su coronación.
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0: Mensaje del arzobispo Jorge Carlos Patrón Wong.
1: La historia humana nos confirma que incluso en las noches más oscuras, Dios suscita hombres y mujeres capaces de no resignarse a vivir en el mal, siendo constructores de paz, sembradores de amistad y fraternidad, e impulsores de una nueva civilización, la civilización del amor, de la reconciliación. Todo Jesús por María, todo a María para Jesús. Dios te bendice.
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2: El futbolista mexicano con más partidos disputados en la historia de los mundiales es Rafael Márquez, quien acumuló 19 partidos mundialistas a lo largo de 5 Copas del Mundo: 2002, 2006, 2010, 2014 y 2018. En segundo lugar de este departamento se encuentra Andrés Guardado con 13 juegos. La selección de Argentina calificó a la gran final de la Copa del Mundo 2026, luego de derrotar el día de ayer 2-1 a su similar de Inglaterra. Aunque Anthony Gordon había adelantado a los ingleses en el marcador, en la recta final del duelo, la albiceleste logró la remontada con tantos de Enzo Fernández y Lautaro Martínez. Según los registros oficiales de la FIFA, el futbolista con mayor peso corporal que ha participado en una Copa del Mundo es el defensor panameño Román Torres. El gigantesco capitán panameño registró un peso oficial de 99 kilogramos y una estatura de 1.88 metros durante el Mundial de Rusia 2018.
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0: Mensaje del arzobispo Jorge Carlos Patrón Wong.
1: Durante el mes de julio, la Iglesia nos propone contemplar con especial devoción la preciosa sangre de nuestro Señor Jesucristo, signo supremo del amor misericordioso de Dios y fuente inagotable de redención para toda la humanidad. La sangre derramada por Cristo en la cruz manifiesta hasta dónde llega el amor del Padre por nosotros, sus hijos. Un amor que perdona, que reconcilia y abre las puertas de la vida eterna. Contemplar este misterio de amor es volver al centro de nuestra fe, donde el amor vence al pecado y la esperanza triunfa sobre todo tipo y forma de muerte. Como haría a todos discípulos y misioneros de Jesucristo, Dios te bendice.
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3: Tras ser campeones en el Mundial de 1930 en casa, la selección de Uruguay decidió no participar en la edición de Italia 1934, en protesta por la falta de asistencia de los europeos a su Mundial. Cuatro años más tarde, en Francia 1938, volvieron a rechazar participar junto con Argentina, ya que la FIFA había roto la promesa de alternar las sedes entre América y Europa. En la actual Copa del Mundo 2026, solamente en un partido se definió al ganador en la muerte súbita tras los cinco cobros de penalti reglamentarios. En el tiempo regular del duelo de cuartos de final entre Alemania y Paraguay, empataron a uno. Ya en tanda de penaltis, empataron 4-4 en los primeros cinco tiros. En el sexto cobro, Jonathan Tah falló por Alemania y José Canale anotó para dar el pase a Paraguay. La primera marca que visitó oficialmente a la selección mexicana en una Copa del Mundo fue la marca mexicana RIG, la cual confeccionó los uniformes para el Mundial de México 1970. Posteriormente, en el Mundial de Argentina 1978, ocurrió un hito único cuando la marca de ropa de mezclilla Levi's se convirtió en el patrocinador oficial, aunque las prendas fueron físicamente manufacturadas por la misma firma mexicana RIG.
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16: La selección nacional de fútbol que nunca ha participado en una Copa del Mundo por Sudamérica es Venezuela. La selección Vinotinto es el único país de la Confederación Sudamericana de Fútbol, CONMEBOL, que nunca ha logrado clasificar a la máxima justa mundialista. El futbolista español David Villa fue el autor del gol anotado a mayor distancia en la historia de la Copa del Mundo. En el duelo España contra Chile de la fase de grupos del Mundial de Sudáfrica 2010, el delantero aprovechó un error del arquero Claudio Bravo, quien hizo mal un despeje, para meter un disparo desde 43 metros de distancia y marcar la anotación. En las últimas horas y previo a la final del Mundial entre España y Argentina, se ha hecho viral una imagen tomada en 2007 en los vestidores del estadio Camp Nou del Barcelona, en la que aparece Lionel Messi, de entonces 20 años de edad, posando al lado de un bebé cuyos padres habían ganado un concurso que les otorgaba el derecho a que su bebé participara en una sesión de fotos con un jugador del Barcelona. Por pura casualidad, el futbolista asignado fue Lionel Messi, y aquel bebé era Lamine Yamal, actual capitán y estrella de la selección de España.
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21: En la historia de las Copas del Mundo se han anotado más de 50 hat-tricks, es decir, que un mismo jugador anote 3 goles en el mismo partido. Sin embargo, jamás ha ocurrido que un futbolista haya logrado anotar un hat-trick perfecto. Esto es, que haya anotado uno con la pierna derecha, uno con la izquierda y otro de cabeza. En la Copa del Mundo de Inglaterra 1966 se presentó el llamado gol fantasma de Geoff Hurst. En la final entre Inglaterra y Alemania, Hurst sacó un disparo que pegó en el travesaño, picó sobre la línea y salió. El árbitro lo dio por gol, pero décadas después, estudios científicos han demostrado que el balón nunca cruzó en su totalidad la línea de meta. Dicha anotación resultó decisiva debido a que puso a Inglaterra 3-2 arriba en el tiempo extra frente a Alemania Occidental y encaminó su coronación.
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1: Una forma de asegurar la calidad de los ingredientes que estamos consumiendo es prepararlos nosotros mismos. Por eso, hoy nos acompaña el cocinero tradicional de Campeche, Rafael Meneses, para preparar nuestro propio jamón artesanal en casa.
0: Pero eso no es todo lo que tenemos preparado para hoy. En este episodio te damos las claves para usar el Wi-Fi público a tu favor, sin poner en riesgo tus datos. 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
2: Bienvenidas y bienvenidos a Revista del Consumidor Radio. Hoy nos acompaña el cocinero tradicional Rafael Meneses, pilar de la cocina mexicana del estado de Campeche, para preparar la tecnología doméstica del mes, jamón artesanal. Bienvenido, chef. Gracias por aceptar la invitación.
3: Muchas gracias por la invitación. Y para empezar con esta tecnología, los ingredientes que vamos a necesitar son 2 kilogramos de lomo de cerdo o pierna, 200 mililitros de agua muy fría, 150 mililitros de concentrado de apio licuado y colado, 45 gramos de sal de mar, 25 gramos de miel, 4 gramos de pimienta blanca y 1 gramo de laurel molido. También ocuparemos un rollo de papel film, hilo de algodón o pabilo grueso, una jeringa de cocina de 20 mililitros, un termómetro de sonda o digital, una bolsa resellable de grado alimenticio y un recipiente hermético con capacidad de 2 kilogramos. Comenzamos licuando el apio con poca agua, colamos y dejamos enfriar. Para preparar la salmuera, disolvemos el jugo del apio, sal de mar, miel, agua fría y las especias hasta disolver completamente. Ponemos la carne en una charola o topper e inyectamos la mezcla por toda la pieza, en espacios de 2 a 3 centímetros. Masajeamos la carne amasándola o golpeándola en un tazón frío durante 30 minutos hasta que absorba el líquido y se sienta pegajosa. La idea es distribuir toda la salmuera para evitar que se reproduzcan microorganismos. Lo refrigeramos en un recipiente hermético durante 24 a 32 horas. Para su formado y compresión, lo moldeamos de forma cilíndrica con las manos, hacemos nudos con el hilo cada 2 o 3 centímetros y vamos a envolver 10 veces con el papel film hasta que quede compacto y firme. Para la cocción, calentamos el agua entre 78 y 80 grados Celsius. Sumergimos la pieza y colocamos un poco de peso encima para evitar que flote y cocinamos aproximadamente por 2 horas. Retiramos únicamente cuando el centro del jamón marque de 70 a 72 grados Celsius. Una vez pasado el tiempo, lo llevamos inmediatamente a un baño de agua con hielo durante 30 minutos para el choque térmico y así cortar la cocción. Lo colocamos en una bolsa hermética y en un recipiente para llevarlo a refrigeración de 12 a 24 horas. Le retiramos el plástico y cortamos en rebanadas. Si quieres que tu jamón tenga un color más intenso, puedes añadir 5 ml de jugo de betabel concentrado a la salmuera. Y ojo, nuestra receta es 100% casera y no tiene conservadores sintéticos, por lo que su vida útil es de solo 5 días en refrigeración. Además, para que no se oxide con el aire, solo rebana la porción que te vayas a comer en el momento. Fresco, natural y directo a la mesa. Anímense a prepararlo y cuéntenos en nuestras redes sociales cómo les fue. Además, les invitamos a ver el proceso de preparación en nuestro canal de YouTube Profeco TV. Soy el cocinero tradicional Rafael Meneses López y fue un gusto cocinar con ustedes en Revista del Consumidor Radio.
0: Revista del Consumidor. 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
1: Buscar direcciones, solicitar transporte, confirmar reservaciones, compartir fotos o avisar que llegaste bien. Cuando sales de viaje, la conexión a internet se vuelve una herramienta clave y el Wi-Fi de aeropuertos, hoteles, plazas o establecimientos comerciales puede ser un gran aliado. Sin embargo, elegir utilizar estas redes no debe comprometer la privacidad de tus datos. El Wi-Fi público se debe utilizar con precaución.
0: Pero, ¿a qué nos referimos con el Wi-Fi público? El término público indica que el servicio está disponible para múltiples usuarios. Sin embargo, debes prestar atención al conectarte. Es muy importante que identifiques si la red está protegida o abierta, ya que no todas ofrecen el mismo nivel de seguridad.
1: Por un lado están las redes protegidas con contraseña. Estas suelen incorporar mecanismos de cifrado que añaden una capa de protección a tu información. Por el otro, están las redes abiertas. Estas requieren mayor precaución, debido a que tu información puede ser interceptada o bien tu navegación podría ser redirigida a sitios fraudulentos.
0: Es verdad, nunca sabemos al 100% qué tan segura es una red Wi-Fi pública, pero hay señales que te pueden ayudar a decidir. Fíjate en esto. ¿Quién ofrece el servicio? ¿Tiene contraseña? Y lo más importante, al usarla, ¿te pide compartir información sensible?
1: Además, otras recomendaciones que puedes tomar si estás pensando en conectarte a un Wi-Fi público son las siguientes. Puedes conectarte si la red es de un lugar que identificas como un hotel, un café, el aeropuerto o una red de gobierno. Esta debe pedirte una contraseña y no te debe exigir datos innecesarios como tu teléfono, información bancaria, datos de acceso a aplicaciones como contraseñas o códigos PIN. Si cumple con esto, puedes usarla con tranquilidad para buscar en mapas, mandar mensajes de texto o hacer búsquedas.
0: Ten cuidado si la red está completamente abierta, o sea, sin contraseñas. También si tiene un nombre genérico, por ejemplo, Wi-Fi gratis 123, o si no sabes quién la administra. En este caso, solo úsala para consultas rápidas en la web, pero evita introducir contraseñas, información financiera o datos sensibles.
1: Si detectas redes duplicadas o sospechosas, por ejemplo, café-oficial junto a un café-free, evita la conexión o busca otra red de inmediato. No olvides que no debe pedirte información inusual, como tu correo o contraseñas, ni redirigir constantemente a otros sitios web.
0: Por otro lado, también existen acciones sencillas para navegar con mayor seguridad en entornos abiertos o desconocidos. Si utilizas una red abierta, verifica cuál es la red Wi-Fi oficial. Evita iniciar sesión o ingresar contraseñas en cuentas importantes, como tu correo, banca móvil o redes sociales.
1: No realices compras ni compartas datos personales o bancarios. Si por alguna razón necesitas iniciar sesión en tu correo o redes sociales, no guardes las contraseñas en el navegador y cierra sesión en tus cuentas cuando termines. Acciones sencillas para proteger tu navegación.
0: Sabemos que el Wi-Fi es una parte fundamental del viaje. Por eso también toma en cuenta que la seguridad no depende exclusivamente de la red. Una vez que te conectas, la seguridad digital también se basa en cómo usas Internet. Por ejemplo, las páginas que visitas y las aplicaciones que descargas o utilizas durante el viaje.
1: Al viajar, las aplicaciones de transporte, mapas o reservas son esenciales. Sin embargo, es importante asegurarse de que no se trate de plataformas falsas, ya que podrían intentar obtener datos personales o financieros.
0: Mucho cuidado con aplicaciones que muestren nombres similares a los originales, pero con ligeras variaciones o faltas de ortografía. También con aquellas que tienen pocas descargas y reseñas inconsistentes, o que solicitan permisos que no justifican su función, como acceso a contactos, cámara o micrófono.
1: Por otro lado, si necesitas acceder a un sitio web, revisa en la barra del navegador que la dirección comience con https://... y que muestre el icono de un candado cerrado, lo que indica que la conexión está protegida. Asegúrate también de que estás en la página correcta, sin errores en la dirección ni enlaces sospechosos. Si el sitio presenta una interfaz diferente a la habitual, se comporta de forma extraña, te redirecciona o muestra ventanas emergentes, es mejor abandonar el sitio.
0: Por último, más allá de la conexión, la clave está en decidir con cuidado qué tipo de información se comparte en cada momento. El Wi-Fi público es un gran aliado para moverse por el mundo. Aprender a decidir cuándo, dónde, para qué conectarte, te permitirá aprovechar la red con mayor tranquilidad.
1: Recuerda que conectarte es tu derecho, pero hacerlo con seguridad es tu responsabilidad.
4: Hoy,
0: Revista del

0: 2018. En segundo lugar de este departamento se encuentra Andrés Guardado con 13 juegos. La selección de Argentina calificó a la gran final de la Copa del Mundo 2026, luego de derrotar el día de ayer 2-1 a su similar de Inglaterra. Aunque Anthony Gordon había adelantado a los ingleses en el marcador, en la recta final del duelo, la albiceleste logró la remontada con tantos de Enzo Fernández y Lautaro Martínez. Según los registros oficiales de la FIFA, el futbolista con mayor peso corporal que ha participado en una Copa del Mundo es el defensor panameño Román Torres. El gigantesco capitán panameño registró un peso oficial de 99 kilogramos y una estatura de 1.88 metros durante el Mundial de Rusia 2018.
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7: Tras ser campeones en el Mundial de 1930 en casa, la selección de Uruguay decidió no participar en la edición de Italia 1934, en protesta por la falta de asistencia de los europeos a su Mundial. 4 años más tarde, en Francia 1938, volvieron a rechazar participar junto con Argentina, ya que la FIFA había roto la promesa de alternar las sedes entre América y Europa. En la actual Copa del Mundo 2026, solamente en un partido se definió al ganador en la muerte súbita tras los 5 cobros de penalti reglamentarios. En el tiempo regular del duelo de cuartos de final entre Alemania y Paraguay, empataron a 1. Ya en tanda de penaltis, empataron 4-4 en los primeros 5 tiros. En el 6º cobro, Jonathan Zaha falló por Alemania y José Canale anotó para dar el pase a Paraguay. La primera marca que visitó oficialmente a la selección mexicana en una Copa del Mundo fue la marca mexicana RIG, la cual confeccionó los uniformes para el Mundial de México 1970. Posteriormente, en el Mundial de Argentina 1978, ocurrió un hito único cuando la marca de ropa de mezclilla Levi's se convirtió en el patrocinador oficial, aunque las prendas fueron físicamente manufacturadas por la misma firma mexicana RIG.
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0: Mensaje del arzobispo Jorge Carlos Patrón Wong.
1: Durante el mes de julio, oramos por el respeto y la protección de toda vida humana, en todas sus etapas, reconociendo así que la vida humana es un gran regalo de Dios que hay que agradecer y cuidar en cada momento, desde su concepción en el seno de una mamá hasta su muerte natural. Que nuestra buena madre, la Santísima Virgen María, nos ayude a proteger siempre la vida humana y a la familia. Con María, todos discípulos misioneros de Jesucristo, Dios te bendice.
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8: La selección nacional de fútbol que nunca ha participado en una Copa del Mundo por Sudamérica es Venezuela. La selección Vinotinto es el único país de la Confederación Sudamericana de Fútbol, CONMEBOL, que nunca ha logrado clasificar a la máxima justa mundialista. El futbolista español David Villa fue el autor del gol anotado a mayor distancia en la historia de la Copa del Mundo. En el duelo España contra Chile de la fase de grupos del Mundial de Sudáfrica 2010, el delantero aprovechó un error del arquero Claudio Bravo, quien hizo mal un despeje, para meter un disparo desde 43 metros de distancia y marcar la anotación. En las últimas horas y previo a la final del Mundial entre España y Argentina, se ha hecho viral una imagen tomada en 2007 en los vestidores del estadio Camp Nou del Barcelona, en la que aparece Lionel Messi, de entonces 20 años de edad, posando al lado de un bebé cuyos padres habían ganado un concurso que les otorgaba el derecho a que su bebé participara en una sesión de fotos con un jugador del Barcelona. Por pura casualidad, el futbolista asignado fue Lionel Messi, y aquel bebé era Lamine Yamal, actual capitán y estrella de la selección de España.
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9: Buenos días familia. Excelente dominguito, arrancamos. Ay, ay, ay. Con esto.

hermoso. Un día productivo. Un día chingón porque no lo merecemos. Porque ejecutamos la mañanera. La despertada temprano, aunque sea un día de descanso, nosotros vamos a darle con todo. Y el descanso también es parte de la evolución, del avance. Ejecútelo.

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0: Mensaje del arzobispo Jorge Carlos Patrón Wong.
1: La historia humana nos confirma que incluso en las noches más oscuras, Dios suscita hombres y mujeres capaces de no resignarse a vivir en el mal, siendo constructores de paz, sembradores de amistad y fraternidad, e impulsores de una nueva civilización, la civilización del amor, de la reconciliación. Todo Jesús por María, todo a María para Jesús. Dios te bendice.
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5: 8:48. Mándenme sus audios, buenos días.

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5: En la historia de las Copas del Mundo se han anotado más de 50 hat-tricks, es decir, que un mismo jugador anote 3 goles en el mismo partido. Sin embargo, jamás ha ocurrido que un futbolista haya logrado anotar un hat-trick perfecto. Esto es, que haya anotado uno con la pierna derecha, uno con la izquierda y otro de cabeza. En la Copa del Mundo de Inglaterra 1966 se presentó el llamado gol fantasma de Geoff Hurst. En la final entre Inglaterra y Alemania, Hurst sacó un disparo que pegó en el travesaño, picó sobre la línea y salió. El árbitro lo dio por gol, pero décadas después, estudios científicos han demostrado que el balón nunca cruzó en su totalidad la línea de meta. Dicha anotación resultó decisiva, debido a que puso a Inglaterra 3-2 arriba en el tiempo extra frente a Alemania Occidental y encaminó su coronación.
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Saludo con muchísimo cariño a la familia Telles Rodríguez Sandoval desde Tlapacoyan, familia hermosa desde Puebla, Jalapa y Tamaulipas. Que tengan un hermoso fin de semana, que sea un domingo bien chévere, bien productivo, bien precioso, familia. Le mando un saludote también hasta los United States, hasta Luisiana, a toda la bandita que anda escuchando por allá. Muchísimas gracias, chiquillos. ¡Qué rollito! Ya van a pedir su rol, estamos a punto de comenzar con las viejas, así que de una vez váyase reportando, chiquillos. Viene a tus oídos Los Rojos, tu etapa migajera. Lo que escuchas.

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Saludito con muchísimo cariño a mi Angélica preciosa, para Lupe, para el Negro y para el Tilín, de parte de Manuel, que nos anda escuchando desde Huixcolotla, Veracruz. Claro que sí, chiquillos. Excelente fin de semana, Dominguirri, ¿de qué?

0: Mensaje del arzobispo Jorge Carlos Patrón Wong.
1: Durante el mes de julio, la Iglesia nos propone contemplar con especial devoción la preciosa sangre de nuestro Señor Jesucristo, signo supremo del amor misericordioso de Dios y fuente inagotable de redención para toda la humanidad. La sangre derramada por Cristo en la cruz manifiesta hasta dónde llega el amor del Padre por nosotros, sus hijos, un amor que perdona, que reconcilia y abre las puertas de la vida eterna. Contemplar este misterio de amor es volver al centro de nuestra fe, donde el amor vence al pecado y la esperanza triunfa sobre todo tipo y forma de muerte. Como haría a todos discípulos y misioneros de Jesucristo, Dios te bendice.
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0: Familia, estamos a punto de comenzar a recordar tu pasado con las viejas que mandan en Jalapa. Pero yo quiero mandar saludos, mi gente madrugadora que ya anda mandando mensajirris. Me encanta. A la familia Treviño Castelán que ya nos anda escuchando con muchísimo cariño. Que ya va a andar cumpliendo años, don Eric. Le mando un saludote bien grande. Ojalá que me inviten a una de las tocadas ahí en el Tlacna, algo. Me encantaría, vaya, estaría excelente.
1: Hola, buenos días.
0: Buenos
1: favor,
0: días, buenos días.
1: Para escucharlo aquí en la ñe, ñe.
0: Sí, claro
1: aquí
0: que sí.
1: Aquí manda el patrón, 104.9 FM.
0: Claro.
1: Gracias, hermosa
0: sí.
1: Barbie. Qué gusto escucharte, dominguito, por la mañana.
0: Ñe, ñe. Aquí andamos con Dios la mejor bendiga. Actitud, mi reina hermosa. Familia, estamos a punto de comenzar con las complacencias de las viejas que mandan en Jalapa. Es lo que viene en breves minutos. Así que, por favor, si lo que va a querer usted es una buena rolona viejita, mándeme, por favor, de una vez su nota de voz, que van a ser dos horas hermosas, preciosas, maravillosas de un viaje a través de su pasado, recordando con lo que usted quiere, guste y mande. Y yo sé que todavía faltan, mire, 5 minutos, pero ya arrancamos, porque ya pidieron la primera de don Antonio Aguilar y de ahí para el Real. Así que de una vez vayan aflojando las notitas de voz.

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2: El futbolista mexicano con más partidos disputados en la historia de los mundiales es Rafael Márquez, quien acumuló 19 partidos mundialistas a lo largo de 5 Copas del Mundo: 2002, 2006, 2010, 2014 y 2018. En segundo lugar de este departamento se encuentra Andrés Guardado con 13 juegos. La selección de Argentina calificó a la gran final de la Copa del Mundo 2026, luego de derrotar el día de ayer 2-1 a su similar de Inglaterra. Aunque Anthony Gordon había adelantado a los ingleses en el marcador, en la recta final del duelo, la albiceleste logró la remontada con tantos de Enzo Fernández y Lautaro Martínez. Según los registros oficiales de la FIFA, el futbolista con mayor peso corporal que ha participado en una Copa del Mundo es el defensor panameño Román Torres. El gigantesco capitán panameño registró un peso oficial de 99 kilogramos y una estatura de 1.88 metros durante el Mundial de Rusia 2018.
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The Magic Travel For You Past. Así, señores, arrancamos este viaje.

0: bailar en esa música. Maestro, ¿qué pasa con esa banda, maestro?
1: Otra vez me preguntas, ¿por qué me paras, pues? Ya va, ya va, ¿no ves con esta? Lo que pasa es que la banda está...

0: Bien, bien borrachos, todos.
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2: Estamos en los años 60, recordando su pasado, fue la Santanera, la Sonora, la Miki Laure, los socios del ritmo y ya viene su audio. Ya me pidió un Roberto Carlos. ¿Y usted cuál le va a pedir a la Barbie? Buenos días, buenos días.

Buenos días. Si pudieras complacerme con una cancioncita de Roberto Carlos Camionero. Aquí manda el patrón 104.9 FM con Lidia Valls, la Barbie.

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segunda de Capullo y Sorullo, chiquillos. 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

0: 7:32.
1: Mensaje del arzobispo Jorge Carlos Patrón Wong.
2: Durante el mes de julio, oramos por el respeto y la protección de toda vida humana, en todas sus etapas, reconociendo así que la vida humana es un gran regalo de Dios que hay que agradecer y cuidar en cada momento, desde su concepción en el seno de una mamá hasta su muerte natural. Que nuestra buena madre, la Santísima Virgen María, nos ayude a proteger siempre la vida humana y a la familia. Con María, todos discípulos misioneros de Jesucristo, Dios te bendice.

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0: Ya estamos en el mero apogeo de las complacencias. Mande sus audios.
1: Muy buenos días, Barbie. Bonito domingo. Oye, Barbie, ¿nos podrías complacer con una canción del Miramar? La que más te guste. Muchísimas gracias.
0: Claro que sí, corazoncito. Te la mandamos con mucho cariño. Sígame mandando sus audios. Lidia Baez está contigo.
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Las 10 de la mañana con 42 minutos, chiquillos. Se va pero si volando la mañana. ¿Qué rollito? ¿Ya recibí su audio? Todavía no, porque ya estoy programando complacencias de las viejas que mandan en Jalapa. Comunícate con Lidia Báez.

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Buenos días, Barbie. Que una canción de Temerary, yo te amo, soy Víctor Carmona. Aquí manda el patrón 104.9 FM con mi amiga Lidia. Baila, Barbie. Que tenga una.

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7: Tras ser campeones en el Mundial de 1930 en casa, la selección de Uruguay decidió no participar en la edición de Italia 1934, en protesta por la falta de asistencia de los europeos a su Mundial. 4 años más tarde, en Francia 1938, volvieron a rechazar participar junto con la Argentina, ya que la FIFA había roto la promesa de alternar las sedes entre América y Europa. En la actual Copa del Mundo 2026, solamente en un partido se definió al ganador en la muerte súbita tras los 5 cobros de penalti reglamentarios. En el tiempo regular del duelo de cuartos de final entre Alemania y Paraguay, empataron a 1. Ya en tanda de penaltis, empataron 4-4 en los primeros 5 tiros. En el 6º cobro, Jonathan Zah falló por Alemania y José Canale anotó para dar el pase a Paraguay. La primera marca que visitó oficialmente a la selección mexicana en una Copa del Mundo fue la marca mexicana RIG, la cual confeccionó los uniformes para el Mundial de México 1970. Posteriormente, en el Mundial de Argentina 1978, ocurrió un hito único cuando la marca de ropa de mezclilla Levi's se convirtió en el patrocinador oficial, aunque las prendas fueron físicamente manufacturadas por la misma firma mexicana RIG.
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8: Muy buenos días, Barbie. Por favor, una canción de Joan Sebastián. Lobo domesticado. Por favor. Y aquí manda el patrón 104.9.

0: 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Y continuamos.
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0: Ya recibí sus audios, familia. 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
1: Buenos días, buenos días, buenos días. Si pudieras complacerme con una cancioncita, por favor, Trigo Verde. Aquí manda el patrón 104.9 FM con Lidia Vaz, la Barbie.

0: ¿Será que me puede poner la canción de Mi Pariente Somos de los Tigres del Norte, por favor? Te escucho desde Banderilla. Adiós, saludos. Y aquí manda el patrón.
1: ¡Ay, ñe, ñe!

0: 11:31.
1: Mensaje del arzobispo Jorge Carlos Patrón Wong.
2: La historia humana nos confirma que incluso en las noches más oscuras, Dios suscita hombres y mujeres capaces de no resignarse a vivir en el mal, siendo constructores de paz, sembradores de amistad y fraternidad, e impulsores de una nueva civilización, la civilización del amor, de la reconciliación. Todo Jesús por María, todo a María para Jesús. Dios te bendice.
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día que la escucho en el patrón 104.9, por ahí compláceme con una rolona de los Tigres del Norte, la de Ingratitud, aquí para escuchar. Y aquí manda el patrón 104.9 con Lidia Baila Barbie. Añeñe, y nos vamos al béisbol, al Palmar.

Hola Barbie, buenos días. Quiero mandar un saludito ahí para mi gente de Palo Gacho, ahí para toda la familia Martínez. Sí, especialmente ahí para Sergio y Piedad, ahí que están haciendo unos buenos tacos ahí en Palo Gacho, Veracruz. Aquí de parte de sus primos, que los quiere mucho, de acá del Duraznillo, Tlaltela, de toda la familia Jiménez. Y aquí en el Duraznillo, Tlaltela, que mandas el patrón 104.9. Por ahí, de favor, si les puedes complacer una canción.

Hola, hola Lidia, muy buenos días. ¿Cómo estás? Oye, ¿serías tan amable de complacerme con una canción de Carlos Show, la de Amor Añejo, por favor? Hola, de muchas gracias, por favor.

Hola, hermosa Barbie. Mi hermosa. Hola. Habla José Gran. ¿Me puedes poner algo de Los Frileros del Norte, porfa? Voy a llorar por ti. No por ti, pero así se llama la canción. Porfa. Gracias. Aquí manda el patrón 104.9 FM. Hola.

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6: 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Sigo complaciendo.

Hello, Barbie. Oye, linda, complace aquí a la banda de Tío Diego con una bonita rola. Willy González, quiero morir en tu piel. Con saludos para mis amigas Brianda, Marlene y Jacqueline. Ya sabes, Lidia Báez, el que manda es el patrón. 104.9 FM. Súbele, Lidia Báez.

Hola, buenos días, tarde. Voy a mandarle un saludo a todos mis amigos que andamos piscando cereza acá en Canadá. Y queríamos ver si nos podrías complacer con la canción de Caminos de la Vida. Y acá en Canadá mando al patrón 104.fm.

0: Buenos días, Barbie. ¿Será que me puedes hacer una sesión, por favor, de banda macho? La de la suegra, por favor, nada más para escucharla. Aquí en el taxi, el que manda es el patrón 104.9 FM con Lidia Baez. Gracias.
1: Con esto se retiran las viejas. La Barbie todavía se queda contigo una horita más. Las personas que pidieron otras rolitas que no eran viejas, ahorita salen. También.

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9: La selección nacional de fútbol que nunca ha participado en una Copa del Mundo por Sudamérica es Venezuela. La selección Vinotinto es el único país de la Confederación Sudamericana de Fútbol, CONMEBOL, que nunca ha logrado clasificar a la máxima justa mundialista. El futbolista español David Villa fue el autor del gol anotado a mayor distancia en la historia de la Copa del Mundo. En el duelo España contra Chile de la fase de grupos del Mundial de Sudáfrica 2010, el delantero aprovechó un error del arquero Claudio Bravo, quien hizo mal un despeje, para meter un disparo desde 43 metros de distancia y marcar la anotación. En las últimas horas y previo a la final del Mundial entre España y Argentina, se ha hecho viral una imagen tomada en 2007 en los vestidores del estadio Camp Nou del Barcelona, en la que aparece Lionel Messi, de entonces 20 años de edad, posando al lado de un bebé cuyos padres habían ganado un concurso que les otorgaba el derecho a que su bebé participara en una sesión de fotos con un jugador del Barcelona. Por pura casualidad, el futbolista asignado fue Lionel Messi, y aquel bebé era Lamine Yamal, actual capitán y estrella de la selección de España.
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0: Oiga, hace ratito me estaban pidiendo una rolita que no era vieja, pero ahorita la vamos a andar acomodando, ¿vale? Tengo saluditos con mucho cariño para la familia Rico Morales desde Ángeles Recabada de parte del Gorigori. Claro que sí, corazoncito, te enviamos un saludito bien grande para don Basilio que nos anda escuchando y para el chino que andan haciendo queso allá en Atalpachico. Ay, ñe. Así ya se va el saludote, chiquillos. Que tengan un excelente, excelente domingo. Vamos a darle con Tokio. Hasta Piedra Parada también para Carlitos, para Damián y para Roberto. Para el doño. No sé si es Don Ángeles o Doña Ángeles. No supe, pero me lo mandaron ahí con J y doble O. Bueno, para la familia Jiménez desde el Duraznillo, Tlaltetela, que están a todo volumen, ándele. Acabo de pasar por ahí por Tlaltetela, que me fui el fin de semana a Orizaba. Qué bonito que esté Tlaltetela. Un saludo bien grande para toda la gente de la zona. Thank you so much. Para María, de parte del buen Beto, que nos escucha desde Jamapa, allá en Jamapa, manda el Patrón FM, muchas gracias. Para Cristina Bonilla, que nos escucha de parte de su hijo Brian, y Alejandro Gutiérrez Bonilla, y se va el saludote, muchas gracias. Para Armandito Gutiérrez, que lo aman mucho, y hasta Piedra Parada, manda el Patrón FM, claro que sí. Para mi buen Roberto desde Coatepec, mi buen Roberto, qué bueno que sí alcanzaste tu vieja, te mando un saludote bien grande, qué bueno que andes sintonizando hasta Santa Rosa, Actopan, se va el saludote bien grande también desde Huautla, Jiménez, Oaxaca. Sígueme en redes sociales, mi vida, a través de ahí de las redes sociales, siempre les ando compartiendo dónde es que ando de pata de perro, todo el show, porque pa' fin de mes me les voy a ir de vacaciones, Para que se eche todo el chisme completo de dónde va a andar la Barbie, por si me pueden andar saludando, qué rollito, ya sabe que a través de ese medio no perdemos el contacto. Saludito para mi buen Diego, que también anda dejando por acá el mensajito. Déjeme el apellido, dónde es que anda, para que, bueno, pues no haya pierda y tampoco con el saludo, ¿vale? Hasta el... ya, quiere la rolita de Edén Muñoz. Ahorita te la mando, mi vida, ¿vale? Muchísimas gracias. Y nos vamos a ir con un audio que andaba esperando. Andaba esperando a pasar este audio. Porque la que me pedías no es vieja, pero ahorita ya toca, ¿va?
1: Hola, Barbie, buenos días. ¿Me puedes complacer con la canción de Soy su amante, de Sergio Vega? Y aquí va a estar Patrón 104.9 con Lidia Báez, la Barbie.
0: Ay, ñe, claro que sí, mi buen diablito. Te envío un saludote bien grande. Que estés muy bien, que sea un productivo domingo. Para ti, para todos los cuatro letras que le andan ruleteando, que les caigan las carreras en sus portables. Y como siempre, bendiciones para toda la familia trabajadora en domingo, ¿vale? ¡Qué rollito! Últimos minutos con la Barbie, ya casi me les voy, ¿eh?

0: 11:17.
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0: 12:31.
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2: Ahí viene la presión alta de los dedos negros, familia. Ya casi me les paso a despedir. ¿Qué rollito? Ya se comunicaron con la Barbie.

Ahí se fueron los dedos negros, chiquillos. Y nos vamos a estar despidiendo con una ráfaga de la adictiva. Últimos saludos para quienes los recibo que se van a Chihuahua al baile. ¡Qué rollo!

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7: En la historia de las Copas del Mundo se han anotado más de 50 hat-tricks, es decir, que un mismo jugador anote 3 goles en el mismo partido. Sin embargo, jamás ha ocurrido que un futbolista haya logrado anotar un hat-trick perfecto. Esto es, que haya anotado uno con la pierna derecha, uno con la izquierda y otro de cabeza. En la Copa del Mundo de Inglaterra 1966 se presentó el llamado gol fantasma de Geoff Hurst. En la final entre Inglaterra y Alemania, Hurst sacó un disparo que pegó en el travesaño, picó sobre la línea y salió. El árbitro lo dio por gol, pero décadas después, estudios científicos han demostrado que el balón nunca cruzó en su totalidad la línea de meta. Dicha anotación resultó decisiva debido a que puso a Inglaterra 3-2 arriba en el tiempo extra frente a Alemania Occidental y encaminó su coronación.
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Familia, la Barbie ya se les va, deseándoles que tengan un excelente dominguito. Diosito me los bendiga hoy y siempre, y si mañana si lo permite estaré por acá con ustedes a partir de las 6 de la tarde y hasta las 10 de la noche. Recuerda que donde no pierdes el contacto con la Barbie, a través de redes sociales, Facebook, TikTok, Instagram, YouTube, en todas partes me buscas, me encuentras, arroba Lidia Baez G. LYDIA, Lidia Baez. A través de ese medio no perdemos el contacto. Bye bye.

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0: Mensaje del arzobispo Jorge Carlos Patrón Wong.
1: Durante el mes de julio, la Iglesia nos propone contemplar con especial devoción la preciosa sangre de nuestro Señor Jesucristo, signo supremo del amor misericordioso de Dios y fuente inagotable de redención para toda la humanidad. La sangre derramada por Cristo en la cruz manifiesta hasta dónde llega el amor del Padre por nosotros, sus hijos. Un amor que perdona, que reconcilia y abre las puertas de la vida eterna. Contemplar este misterio de amor es volver al centro de nuestra fe, donde el amor vence al pecado y la esperanza triunfa sobre todo tipo y forma de muerte. Como haría a todos discípulos y misioneros de Jesucristo, Dios te bendice.
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0: Welcome to the United States.
1: Ah, buenas noches, oiga.
0: Are you coming from Mexico?
1: Así es, oiga, venimos de Culiacán, Sinaloa.
0: Again?
1: Otra vez, oiga, aquí andamos.
0: How do you guys do it?
1: ¿Cómo? No le entiendo, oiga.
0: ¿Cómo ustedes hacen para venir to the United States?
1: Chambeándole, oiga, como siempre lo hemos hecho, en el rancho.
2: Sí, señor.

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3: El futbolista mexicano con más partidos disputados en la historia de los mundiales es Rafael Márquez, quien acumuló 19 partidos mundialistas a lo largo de 5 Copas del Mundo: 2002, 2006, 2010, 2014 y 2018. En segundo lugar de este departamento se encuentra Andrés Guardado con 13 juegos. La selección de Argentina calificó a la gran final de la Copa del Mundo 2026, luego de derrotar el día de ayer 2-1 a su similar de Inglaterra. Aunque Anthony Gordon había adelantado a los ingleses en el marcador, en la recta final del duelo, la albiceleste logró la remontada con tantos de Enzo Fernández y Lautaro Martínez. Según los registros oficiales de la FIFA, el futbolista con mayor peso corporal que ha participado en una Copa del Mundo es el defensor panameño Román Torres. El gigantesco capitán panameño registró un peso oficial de 99 kilogramos y una estatura de 1.88 metros durante el Mundial de Rusia 2018.
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6: ¿Qué tal? ¿Cómo estamos? Muy buenas tardes, amigos del auditorio del Patrón 104.9 FM. Este que los saluda es su amigo Irving Alcántara, el Chimichurri, en este domingo, domingo 19 de julio. Familia, muy contento de saludarlos. Y es que me encuentro en una gran fiesta, disfrutando de la gran final de este juego de fútbol, en el cual, bueno, pues están nada más y nada menos que enfrentando España en contra de Argentina, en el cual, bueno, pues estamos ya disfrutando del partido en el minuto 84. Esto está por terminar, pero todavía no. ¿Por qué? Porque estamos 0-0, señores, en este juego, y bueno, pues es posible que se vayan a tiempos extras, y si no hay gol en los tiempos extras, pues ¿qué cree? Que se van a tener que ir a los penaltis. Entonces, nosotros hoy estamos iniciando este control remoto con nuestros amigos de La Cumbre Sport Bar Jalapa, por supuesto, para toda la gente que nos escucha. Estamos ubicados aquí en Plaza Cumbres, cuarto piso, en lugar donde la final se convierte en fiesta. Así como lo escucha, todavía está a buen tiempo de venir con nosotros y disfrutar de la fiesta del mundo. mundial, porque aquí a través del Patrón 104.9 FM con nuestros amigos de la Cumbre Sport Bar, bueno, pues hoy tenemos la transmisión de la gran final de este juego de pelota, compañeros del auditorio, en el cual, bueno, pues les estoy comentando eso, que hoy está disputando la gran final, el último partido de este juego del mundo, en donde, bueno, pues está enfrentando la selección de España en contra de la selección de Argentina, y bueno, pues la selección de España está buscando su segunda estrella, y los argentinos están en busca de su tercera estrella, familia. Y hoy tenemos fiesta, porque aquí, aparte de que estamos transmitiéndoles la gran final, déjenme decirles que después habrá una super rifa. Después de esta final tendremos una super rifa en la cual, bueno, pues vamos a premiar a nuestros clientes frecuentes. Si usted fue cliente durante todo el mundial de nuestros amigos de la Cumbre, bueno, pues se podrá acordar que mientras venía aquí a consumir y a disfrutar de los juegos, bueno, pues se iba usted llevando un boleto que lo hacía participar en esta gran rifa. Pues, ¿qué cree? Que se llegó. Dicen por ahí que no hay fecha que no se cumpla ni plazo que no se venza, y es que hoy estamos ya en la gran final, y terminando este gran partido, bueno, pues se llevará a cabo esta gran rifa, en la cual, bueno, déjeme decirle que habrá tres lugares. El tercer lugar se estará ganando un dúo de bocinas que la vez pasada ya lo estuvimos mostrando, y que, bueno, están padrísimas para que las pongas ahí en tu cuarto, en tu estudio, o donde tú quieras poner tu ambiente. Te vas a llevar como tercer lugar un dúo de bocinas de la marca STF. El segundo lugar, ¿qué cree que se lleva? Se lleva nada más y nada menos que una pantalla. Ahí estábamos casi ya por gritar el gol de España, señores, pero no entró la pelota. Y nosotros seguimos hablándoles sobre esto. Le comentaba yo que el segundo lugar de esta gran rifa se va a poder ganar una pantalla. El primer lugar, ¿qué cree que se va a ganar? Si usted se acuerda, ya sabe, pero si no, yo se lo recuerdo con mucho gusto, porque el primer lugar se va a ganar una motoneta. Así como lo escucha, público auditorio, se va a ganar la motoneta el primer lugar. Así que tiene que estar bien pendiente toda aquella gente que se ganó su boleto durante este torneo que se llevó a cabo aquí con nuestros amigos de la Cumbre Sport. Bueno, pues usted se estuvo llevando sus boletos, se estuvo ganando por simplemente participar aquí, viniendo a consumir y a disfrutar de los partidos. Bueno, pues aquí usted hoy tiene que estar bien pendiente, ya sea de su teléfono o de su celular, porque me imagino que si sale ganador, las chicas, las edecanes que están aquí presentes, le estarán haciendo la llamada telefónica para decirle que usted es ganadora o ganador de alguno de estos tres premios. Recuerde, tenemos ambiente familiar para que venga con todos. Hoy, nada más y nada menos que tendremos presencia de música en vivo, porque estará con nosotros el trovador y bohemio Jimmy, quien nos viene a cantar y, por supuesto, a poner ambiente con su buena trova y música bohemia para toda la familia. Así que, venga con nosotros, estamos con nuestros amigos de la Cumbre Sport Bar. Yo sigo a través de aquí, en este control remoto, donde manda el patrón.

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8: ¿Qué pasó, mi gente del auditorio? ¿Cómo estamos? Muy buenas tardes. Oigan, yo sigo saludándolos desde la Cumbre Sport Bar, en donde estamos disfrutando de esta gran final, en donde, bueno, pues está disputando este campeonato del mundo, la selección de España en contra de la selección de Argentina, y nosotros estamos aquí muy a gusto con toda la familia que, bueno, pues forma parte de la Cumbre Sport Bar, y bueno, pues hoy, que es la transmisión de esta, que es la gran final, queremos seguir invitando al público a que nos acompañe. No quiere decir que porque termina el mundial termina también el ambiente aquí en la Cumbre Sport Bar, y no, señores, recuerden que aquí en esta, que es tu casa, la Cumbre Sport Bar, podrás ver cualquier tipo de partido, cualquier tipo de deporte, lo que viene siendo fútbol, fútbol americano, básquetbol, béisbol, las ligas más importantes que a ti te gusten, las vas a poder disfrutar aquí con nuestros amigos de la Cumbre Sport Bar Jalapa. ¿Dónde se encuentran ubicados? Bueno, pues nada más y nada menos que estamos ubicadísimos en el cuarto piso. Oiga, nada más y nada menos para que se venga con nosotros y pueda disfrutar con toda la familia, con todos los amigos, con quien usted quiera, porque de verdad que el ambiente que se lleva a cabo por acá es un ambiente familiar, un ambiente tranquilo, un ambiente en el cual usted se la puede pasar sin ningún problema. Y bueno, le decía yo que estamos aquí en la Plaza Cumbres, en el cuarto piso, el lugar donde hoy la final se convierte en fiesta. Y es que le platicaba yo desde hace un rato que, bueno, pues terminando este partido, independientemente de quién gane la final, ya sea España o sea Argentina, bueno, pues vamos a tener una súper gran rifa familia, donde, bueno, pues va a haber aquí tres premiados. ¿Quiénes son estos tres premiados? Bueno, pues aquí, durante todo el mundial, durante todo este torneo, se llevó a cabo, bueno, pues esta gran promoción de la rifa, en donde la gente que venía a disfrutar de los distintos tipos de partidos que hubo, bueno, pues se les entregaba un boleto por el simple hecho de haber venido a consumir y a disfrutar de los partidos aquí en la cumbre. Entonces, con ese boleto, usted ya es partícipe de esta gran rifa, ¿sí? Bueno, ahorita acabamos de ver casi un gol y se está poniendo cada vez más bueno el juego, familia. Pero bueno, le platicaba yo sobre esto. Hoy vamos a rifar tres premios. Vamos a premiar primero, segundo y tercer lugar. Y es que el tercer lugar se estará ganando nada más y nada menos que un juego de dos bocinas de la marca STF. Y bueno, el segundo lugar se estará ganando una pantalla que está padrísima. Ahorita, en un ratito que hagamos la transmisión en vivo, la vamos a mostrar para que usted la cheque. Y el primer lugar, bueno, pues estará ganando nada más y nada menos que una motoneta. Recuerde que también aquí tenemos música en vivo. Hoy nos acompaña Jimmy, que es un trovador y bohemio, quien viene a poner ambiente para toda la familia que se sigue quedando durante este gran domingo familiar. Aparte, recuerde que siempre durante estos partidos, durante estas dinámicas, siempre tenemos regalos, sorpresas, tenemos premios y tenemos ambiente excelente para que vengas con toda la familia. Así que bueno, recordarles también, familia, que aquí tenemos el copeo al 3 por 1.

en cualquier botella de la carta. 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Por cada 4 personas que se presenten aquí a consumir, les vamos a regalar una pizza. Déjenme decirles que ahorita estoy comiéndome una pizza mexicana que está riquísima, familia. Está muy, muy rica. La verdad, la recomiendo para que cuando venga la pida. También tenemos 15% de descuento por estudiante. 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Nosotros estamos apoyando. ¿Tú a quién apoyas? ¿A quién apoyas? A España. ¿Tú a quién? A España. Estamos apoyando a España, señores. Aquí seguimos, aquí manda el patrón.

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6: Estimados amigos del auditorio, ¿cómo estamos? Muy buenas tardes. Nosotros seguimos por acá disfrutando de la gran final del fútbol del Mundial. Y es que, bueno, nosotros estamos ahora en los minutos del tiempo extra, en el minuto 100, ya con 37 segundos. Y es que España estuvo a punto de que le contaran un gol que, bueno, fue anulado por una falta al portero de Argentina. Pero nosotros seguimos a través de esta frecuencia del Patrón 104.9 FM con mis amigos de la Cumbre Sport Bar, en donde, bueno, yo les he venido platicando, familia, que usted aquí puede estar con nosotros disfrutando no nada más de los partidos de fútbol, sino de cualquier partido, incluso también de peleas como lo viene siendo el boxeo, la UFC, las artes marciales, las artes mixtas. 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Otra vez España se acerca a la, bueno, pues portería argentina, pero no ha logrado culminar el gol. Seguimos a la espera de poder gritar gol, familia. Sabemos que hay mucha gente apoyando a España, así como también hay muchísima gente apoyando al equipo de Lionel Messi. 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Recuerden que estamos aquí en la Cumbre Sport Bar, hoy disfrutando de la final del equipo de la selección de España contra la selección de Argentina, que hasta ahorita siguen 0-0 en el primer tiempo extra de esta gran final de este torneo mundial, en donde se están disputando la final, ya sea para uno o para el otro. Que gane el mejor, señores. Nosotros nos vamos, seguimos apoyando a través de esta frecuencia donde manda el patrón.

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2: Amigos del auditorio, ¿cómo estamos? Seguimos nosotros disfrutando de la fiesta del fútbol a través del Patrón 104.9 FM. Y es que déjeme decirle que en estos momentos acabamos de presenciar el gol. El único gol que ha habido durante este partido de la final del Mundial 2026. Y es que lo acaba de meter Torres al minuto 106, señoras y señores. Acaba de meter en minutos de tiempo extra el gol que tenemos por acá. 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Y es que le estaba yo platicando, familia, que bueno, por acá, terminando el partido tenemos muchas sorpresas, porque aparte de que se viene la super rifa, aparte de que tenemos nada más y nada menos que, bueno, pues los tres primeros lugares que se van a poder llevar un dúo de bocinas, una pantalla o lo mejor que es la motoneta, señoras y señores. Estamos a nada ya de terminar con este partido y comenzar, pero para eso también vamos a tener ambiente con música en vivo. Por acá nos acompaña Jimmy, que es trovador y bohemio. Mi buen Jimmy, ¿cómo estás?
3: ¿Cómo están? Todo muy bien aquí con el ambiente mundialista.
2: ¿Cómo ves? Ya metió gol España, pues ya vamos a comenzar con la música, ¿no?
3: Bendito sea el señor que fue España.
2: Sí, yo también venía apoyando España.
3: Sí, a fuerza, sí, sí, sí. Bien, bien.
2: Oye, Jimmy, tú eres de aquí de Jalapa, ¿dónde eres?
3: De aquí de Jalapa.
2: ¿Ya cuántos años tienes en esto de la música de la trova?
3: 30 años.
2: 30 años, mi hermano, te ves bien joven.
3: Es el gaje del oficio.
2: Así es esto, ¿verdad, mi hermano?
3: Sí.
2: Oye, ahorita vas a poner el ambiente para toda la familia. ¿Es música para todos?
3: Para todos, muy versátil.
2: Qué bueno.
3: Sí, sí, sí. Desde una trovita, un bolero, un pop, una salsa, una cumbia, de todo.
2: ¡Órale! Pues así está padre, ¿no? Que haya de todo para todos los gustos.
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2: Ok. Oye, ¿cómo te encontramos en redes sociales?
3: En Instagram como Jimmy-Trovador.
2: Ajá.
3: Y en Facebook como Jimmy Trovador y Bohemia Oficial.
2: Te agradezco mucho, mi Jimmy, que tengas mucho éxito. Y aquí te vamos a escuchar un ratillo, ¿no?
3: Gracias a ustedes.
2: Órale, mucho pues, éxito. Pásale, gracias, hermano, gracias. Gracias. Igualmente para ti. Ya lo escucharon, él es Jimmy Trovador y Bohemio, quien ya lo dijo, trae música versátil para toda la familia. 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Ahorita por ahí ya veo que las edecanes ya sacaron las playeras que van ahorita a rifar para que se las ganen las personas más ambientadas y que más le entren a las dinámicas con nuestros amigos de La Cumbre Sport Bar, mi gente. 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Véngase, porque de verdad que todavía hay buen ambiente. Ya metió el gol España, ya metió gol Torres, estamos en el minuto 110. Bueno, todavía tenemos algunos minutos para que este partido, bueno, pues pueda terminar. Posiblemente Messi haga la magia a la que nos tiene acostumbrados a mucho. Ojalá y aparezca y sea el gran astro del fútbol mundial, como se le conoce, el mejor jugador del mundo. Esperemos ver que saque su magia y, bueno, pues haga brillar a su selección argentina. Nosotros ya nos estamos despidiendo de este control remoto, mi querido auditorio. Solamente recordarles que ahorita terminando el partido, bueno, vamos a hacer la transmisión en vivo para que usted, bueno, pueda disfrutar también con nosotros y ver quién será la ganadora o el ganador de uno de estos 3 premios, cuáles tendremos en la gran rifa, en donde, bueno, ya se lo he dicho desde el primer enlace, el tercer lugar se lleva este dúo de bocinas que están padrísimas, que están nuevecitas, o el segundo lugar que va a poder disfrutar de una pantalla para que la pongas donde tú quieras, en tu cuarto, en tu sala, se la regales a alguien, bueno, hagas con ella lo que quieras. Así que ya sabes, el primer lugar se llevará nada más y nada menos que la motoneta, familia. La motoneta se la estará llevando y, bueno, usted tiene que estar bien pendiente, ya sea de la llamada telefónica, del WhatsApp o del mensaje que le vayan a enviar en el momento que se saquen los boletos ganadores de esta tómbola, familia. 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Yo soy Gracias, Chimichurri, familia del patrón. Que tengan un excelente domingo. Pásenla bien. Disfruten sus vacaciones. Hasta la próxima.